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0: Bienvenidas y bienvenidos a La Hora Nacional. Nos da mucho gusto estar con ustedes hoy, 20 de septiembre. Yo soy Cha y a mi lado la queridísima Leonora Milante.
1: Mi querida Cha. Oigan, hoy les vamos a platicar de las alternativas que tiene Foviste para hacernos una vivienda.
0: Con motivo del Día Mundial del Cáncer Ginecológico, les diremos cuáles son los factores de riesgo, los síntomas, cómo prevenirlos y dónde se atienden este tipo de enfermedades.
1: Vamos a hablar también de la Final de México Canta, un concurso que busca cambiar la narrativa de la música en México.
0: Les presentaremos acciones en diversas comunidades como parte de la estrategia de atención a las causas.
1: En nuestra sección Mujeres en la Historia, les presentaremos la vida de Antonia Luisa Nava.
0: Y en La Chilanguía, lo mejor de la cultura y los lugares que hacen única la Ciudad de México.
1: Recuerden que nos encuentran como La Hora Nacional Oficial. Estamos en YouTube, Facebook, Instagram, TikTok, X, Spotify y en el número 55-34-83-42-39. También nos pueden mandar un correo electrónico a lahoranacional@segov.gob.mx.
0: Empezamos.
2: ¿Qué tal? Somos el proyecto multicultural Majetzi, que significa cielo en nuestra región otomí. La siguiente pieza que vamos a presentar es un homenaje a la Huasteca y se titula La Xochipitzahua.

0: Hoy se conmemora el Día Mundial del Cáncer Ginecológico. Esto se refiere a un grupo de enfermedades que pueden aparecer en los diferentes órganos del aparato reproductor femenino: el cuello uterino, endometrio, ovarios, vagina y vulva.
1: Es muy importante entender qué factores aumentan el riesgo, cuáles son los síntomas que no se deben ignorar y qué opciones hay cuando se confirma el diagnóstico.
0: Si necesitan orientación sobre prevención, diagnóstico o tratamiento, la Secretaría de Salud y el Instituto Nacional de Cancerología tienen mucha información en la página www.incan.salud.gob.mx. Ahora, para platicar sobre este tema, está con nosotros la doctora Fabiola Estrada, coordinadora del Departamento de Oncología en el Instituto Nacional de Perinatología. Bienvenida a la Hora Nacional, muchas gracias por acompañarnos.
2: Gracias por la invitación, un gusto estar aquí.
1: Al contrario, doctora, muchísimas gracias. Y queremos empezar preguntándole, ¿cuáles son los tipos de cáncer ginecológicos más comunes en las mujeres y en qué etapas de la vida suelen presentarse con mayor frecuencia?
2: Como ya lo comentaron, son todos los que tienen que ver con el aparato reproductor. El más frecuente que nos llega a afectar es el del cuello uterino. Otro de los más frecuentes es el cáncer de endometrio. El endometrio es la parte que cubre por dentro el útero y que se desprende con cada menstruación. Y otro de los más frecuentes es el cáncer de ovario. Depende mucho de la edad, el que pueda ser más frecuente o a qué edad es más frecuente. Generalmente después de los 40 años es cuando llega a haber como mucho más riesgo. Sin embargo, por ejemplo, también en el cáncer de ovario, que creo que es importante mencionarlo, también hay mujeres jóvenes a las cuales se les puede diagnosticar este tipo de tumores, aunque la ventaja en comparación al cáncer de ovario, que llega a afectar a mujeres más grandes, llegan a tener un mejor pronóstico. Entonces, siempre depende mucho también de la edad, no es enfermedad exclusiva solamente de mujeres mayores, que también eso es importante.
0: O sea, lo que tenemos que hacer es estar constantemente yendo a revisiones ginecológicas. Para cualquier edad, si hay algún indicio de alguno de estos tipos de cáncer, pueda ser detectado a tiempo.
2: Que estemos acudiendo de manera anual mínimo cuando no tenemos algún síntoma a la revisión ginecológica es indispensable para que también nosotros como médicos hay cosas que tenemos que valorar dependiendo de los factores de riesgo, antecedentes y molestias que probablemente podrían ser para algunas como que no son tan importantes, pero que ya para nosotros empiezan a ser foquitos con lo cuales podríamos indicar algún tipo de estudio, revisión o algo para hacer alguna detección oportuna, que siempre eso es lo principal en el cáncer. Entre más pronto se diagnostique, el pronóstico siempre va a ser mejor. De los más importantes, cáncer cervicuterino, que es el principal que nos llega a afectar a las mujeres. Como sabemos, el principal factor de riesgo que tenemos es la infección por el virus del papiloma humano, que es muy, muy, muy alta o muy frecuente esta infección. Ahorita ya tenemos esta herramienta, la vacuna, que se puede aplicar a las niñas entre los 9 a los 11 años o 13 años o en quinto de primaria, antes de que inicien vida sexual. Hay países en donde ya se ha logrado prácticamente erradicar el cáncer cervicuterino. Y también no solamente el cáncer, sino también estas lesiones premalignas, que también obviamente están asociadas a este virus, que se pueden detectar a tiempo al realizarnos nuestras revisiones de manera constante, ya sea con el Papanicolaou o con las pruebas de detección del virus del papiloma humano. Prácticamente ya cuando iniciamos una vida sexual, y esto dirigiéndome específicamente a lo que es el cáncer cervicuterino, ya tenemos que acudir a una revisión de manera constante o anual, como les mencionaba, el hecho de que nos tengamos que hacer el Papanicolaou, que antes la recomendación era hacerla como de manera anual, ahora han ido modificando un poco. Si tenemos tres citologías normales, incluso se puede hacer cada 3 años, están estas pruebas que son combinadas, la del virus del papiloma humano junto con la citología, en la cual pueden ser hasta cada 5 años, pero sí es muy importante que sí sepamos que a pesar de que no tengamos algún síntoma, tenemos que acudir a las revisiones, porque todos este tipo de tumores o el cáncer cervicuterino no dan ningún tipo de síntoma en manera inicial. Incluso cuando tenemos infección por virus del papiloma humano, tampoco no va a haber ningún síntoma, no da flujo, comezón, ardor.
0: Nada más como por cualquier cosa, ¿cuáles serían estos síntomas que podríamos tener?
2: En cuanto al cáncer cervicuterino, si empezamos con sangrados o flujos anormales que sean abundantes, de mal olor, sangrado después de tener relaciones sexuales, empezar con dolor pélvico.
0: Si alguien que nos está viendo o escuchando se quedó con alguna duda, ¿tendrá usted redes sociales como para que se puedan comunicar con usted?
2: Sí, en Instagram estoy como doctora.estrada.oncogine.
0: Mil gracias por habernos acompañado aquí en la Hora Nacional hoy, en un día en el que es tan importante hacer conciencia sobre estos problemas de salud y sobre todo sobre la prevención.
2: Sí, es lo más importante. Siempre el acudir a nuestras revisiones, quitarnos el miedo, eso siempre va a ser lo más importante.
1: Muy bien, doctora Estrada, gracias por estar aquí con nosotros en la Hora Nacional.
2: Muchas gracias.
1: Y gracias a ustedes, por favor, no se vayan.
0: La vivienda es un patrimonio y una decisión financiera a largo plazo. Para las y los trabajadores al servicio del Estado, Foviste les ofrece diferentes modalidades de financiamiento para comprar, construir o mejorar una vivienda.
1: Si son derechohabientes y están pensando usar su crédito, pueden entrar a www.gob.mx/Foviste. Ahí pueden encontrar información sobre los requisitos, trámites y herramientas para conocer sus opciones.
3: Yo tengo

0: Hablar de vivienda también es hablar de bienestar y de la posibilidad de que las familias tengan un patrimonio. Para las personas trabajadoras al servicio del Estado, el Fobiste tiene distintas alternativas para comprar una vivienda, construirla, ampliarla, repararla o mejorar sus condiciones.
1: Y muchos de estos procesos ya pueden hacerse sin sorteos ni convocatorias, con opciones que permiten conocer desde el principio cuánto crédito se puede obtener y cómo conseguirlo. Para platicar de todo esto nos acompaña el ingeniero Víctor Villegas, de una sociedad financiera de objeto múltiple que originan los créditos del Fobiste. Ingeniero, bienvenido a la Hora Nacional.
2: Hola, muy buenas tardes, muchas gracias. Efectivamente, nosotros venimos de una SOFOM que se llama Alra del Sur, la cual estamos autorizados desde hace más de 14 años con el Fobiste. Nuestra labor principal es llevar de la mano a todos los acreditados que quieran ejercer su crédito por primera vez para tener una vivienda. Esto es muy sencillo, como ya no hay sorteos, ya no hay convocatorias, en cualquier momento que un acreditado quiera ejercer su crédito, basta con que tengamos 9 bimestres cotizados, es decir, año y medio trabajando ininterrumpidamente, ya pueden ser acreedores de un crédito hipotecario con el Fobiste. Hay varios créditos, podemos ejercerlo de manera individual, con nuestra pareja, si también cotiza el Fobiste. Podemos unir nuestro crédito también, si nosotros cotizamos al Infonavit como al Fobiste, los podemos unir. O igual, si mi pareja cotiza al Infonavit y yo al Fobiste, también podemos unir esos créditos. Inclusive, si en nuestra vida laboral nunca ejercimos ningún crédito, podemos ejercer un crédito ya jubilados, que es el crédito de pensionados. Ah. En todas esas modalidades nosotros los podemos apoyar con mucho gusto.
0: O sea, ¿usted se tiene que usar forzosamente para vivienda o puede retirarse, digamos, el dinero
2: no, solamente
0: para usarlo como pensión?
2: Es correcto, solamente es para vivienda.
0: Ya.
2: Ya que el crédito es con una garantía hipotecaria, por eso es importante adquirir el inmueble, la cual va a quedar hipotecada a favor del instituto.
1: ¿Qué es exactamente una SOFOM? Ya lo dijimos ahorita al principio que es una sociedad financiera de objeto múltiple, pero ¿qué más hacen?
2: Prácticamente nosotros llevamos de la mano al acreditado desde el primer día que quiere ejercer un crédito hasta la firma de la escritura. Hay muchas dudas o mucha gente que anda buscando dónde ejercer, qué hacer. Lo primero que hacemos es que nos contacten. En la página del Fobiste estamos 15 SOFOLES autorizadas, las cuales con mucho gusto les podemos apoyar. Primero vamos a checar que sí tenga los bimestres cotizados, que tenga la antigüedad. Una vez que el acreditado sí puede ejercer su crédito, le vamos a ayudar a enfocar que el inmueble que él quiera adquirir cuente con las características jurídicas y técnicas que nos marque el instituto. Es muy sencillo, el inmueble no tiene que tener un gravamen, tiene que tener mínimo 40 años de superficie construida y 2 recámaras. Prácticamente okay. Con eso podemos comprar el inmueble. Y es bien importante, el derechohabiente puede comprar una vivienda en cualquier parte de México. No es necesario que si trabajo en el Estado de México, compre en el Estado de México. Puede comprar donde él desee.
1: Si su familia es de Michoacán, puede comprar en Michoacán,
2: a Michoacán,
1: Zacatecas, etcétera, etcétera.
0: ¿Qué tenemos que hacer nosotros para saber, por ejemplo, a qué SOFOM acudir? ¿Hay algún directorio o cómo,
2: es correcto.
0: Cómo funciona?
2: En la misma página del Fobiste, ahí ingresamos donde dice SOFOLES autorizadas por el Fobiste y va a desplegar las 15 que somos. Ahí, de acuerdo a la ubicación de cada SOFOL, de acuerdo a su centro de trabajo, puede seleccionar la que más cerca le quede.
0: Digamos que todas operan igual.
2: Es correcto.
0: Da un poco lo mismo con cuál elegimos.
2: Es correcto. Todos, okay. todos operamos con el mismo característica.
0: En el caso, por ejemplo, de que yo quiera sacar un crédito conjunto, ¿tengo que ir con la persona con la que quiero sacar el crédito en el primer acercamiento? ¿O da lo mismo cualquiera de los dos se puede acercar primero para que ya den las instrucciones y después se juntan los papeles? ¿O cómo funciona?
2: Es muy sencillo. Sería bien importante que antes de acercarse, ya sea a una inmobiliaria o con un vendedor, que se acercaran a nosotros para explicarles cuáles van a ser los pasos que tenemos que seguir y qué documentos es con los que tiene que contar la vivienda. Y los vamos llevando de la mano. Es muy, muy, muy sencillo realmente. Prácticamente un trámite de vivienda nos lleva entre 20 y 30 días naturales.
1: ¿Ah, en serio?
2: Es muy, muy rápido.
0: Entonces, en la página de Fobiste nos enteramos, pero por ejemplo, la suya tiene redes sociales como por si tenemos
2: sí,
0: alguna
2: claro,
0: duda.
2: Alra del Sur.
0: Alradelsur.com,
2: ahí nos pueden encontrar en todas las redes sociales, ahí estamos.
1: Perfecto, ingeniero, le agradecemos mucho que haya venido aquí a la Hora Nacional.
2: Muchas gracias a ustedes por la invitación.
1: Y muy interesante lo que nos dice.
2: Sí, muchas gracias.
1: Y así nos las gastamos aquí en la Hora Nacional, importante, interesante, todo.

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1: Entre estas acciones se encuentran Jóvenes Transformando México, que impulsa la participación y el desarrollo de las juventudes; Jóvenes Unen al Barrio, que promueve actividades comunitarias, culturales y deportivas para fortalecer los vínculos entre jóvenes y sus comunidades; 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
0: Si quieren conocer más sobre estas acciones, pueden consultar www.gob.mx, donde encontrarán información de las dependencias participantes, así como las bases y requisitos para acceder a los distintos programas.
1: La independencia de México tuvo historias que durante mucho tiempo quedaron en segundo plano. Antonia Luisa Nava fue una mujer que participó activamente en la lucha insurgente.
0: Les contamos su historia para reconocer que las mujeres estuvieron presentes en varios frentes de la lucha independentista y que muchas de ellas asumieron riesgos, pérdidas y decisiones con fuertes consecuencias.
2: Antonia Luisa Nava nació en noviembre de 1779 en la villa de Tixla, en el actual estado de Guerrero. En 1810, residía en Jaleaca con su esposo, sus tres hijas y cinco hijos. A finales de aquel año, la Guerra de Independencia se extendió al sur del país con José María Morelos, a quien se sumaron influyentes familias de la región, como los Galeana y los Bravo, y líderes destacados como Juan Álvarez y Vicente Guerrero. La familia de Antonia también se unió a las tropas de Morelos y estuvo presente en la toma de Tixla. Antonia pronto destacó por su entrega a la causa, con labores de cuidado, pero también empuñando las armas, por lo que se le conoció como la generala. Antonia y su familia siguieron a Morelos en los años siguientes. Estuvieron con él en 1813 cuando se instaló el Congreso de Anáhuac en Chilpancingo y marcharon entre sus tropas hacia la desastrosa expedición de Valladolid. Durante la guerra Antonia perdió dos hijos, pero eso no la desalentó. Y aún tras el fusilamiento de Morelos, continuó con la resistencia insurgente. En febrero de 1817, las tropas de Nicolás Bravo y Nicolás Catalán fueron sitiadas por los realistas en el Cerro del Campo. De acuerdo con algunos relatos literarios nacionalistas del siglo XIX, tras un mes de asedio y resistencia, cuando las condiciones al interior del sitio eran desalentadoras, Antonia y un grupo de mujeres se presentaron ante Bravo para ofrecer sus cuerpos como alimento para los fatigados soldados que sufrían la falta de víveres. Según escribió Luis González Obregón, el ofrecimiento fue rechazado, pero conmovió a los soldados, quienes, con el apoyo de las mujeres, que se armaron de machetes y garrotes y salieron a pelear con el enemigo, lograron romper el cerco realista la noche del 14 de marzo de 1817. Antonia se mantuvo en la lucha hasta el final de la Guerra de Independencia. La generala formó parte del desfile triunfal del Ejército de las Tres Garantías en la Ciudad de México el 27 de septiembre de 1821. Alcanzada la independencia, se estableció en Chilpancingo con su esposo, donde vivió hasta su fallecimiento, el 19 de marzo de 1843, a los 63 años.
1: México Canta es un concurso que busca cambiar las narrativas de la música mexicana y que proyecta el talento de voces juveniles.
0: Después de varias etapas de selección y competencia, el concurso llegó a su final. En la siguiente cápsula les presentamos a los ganadores: Brian Soto, Tiffany Galavis y Lisandro Espinosa.

0: Y esta noche vimos a 8 jóvenes con 8 versiones de la música mexicana, 8 canciones que nos demuestran la grandeza musical de México y la esencia de esta iniciativa. Nuevas narrativas, hermandad entre los jóvenes y el fortalecimiento de la identidad nacional.
1: Que detrás de cada uno de estos jóvenes hay muchas personas, hay sueños y ganas de transformar las narrativas para construir una nueva música mexicana.

0: Las personas ganadoras de México Canta son Tiffany Galvis,
1: Lisandra Espinosa
0: y Brian Soto.
2: México Canta, que hizo esto posible y que hizo mis sueños cumplir, la verdad, muy agradecido.
3: A toda la gente que está aquí, a toda la gente que está votando desde sus casas, muchísimas gracias. A todos los que nos apoyaron, porque fueron demasiados, muchísimas gracias.
4: Este ha sido mi sueño, la verdad, toda mi vida este ha sido mi sueño. Nunca me he sentido tan cerca de lograr algo. Ahora tener estos significa el mundo para mi mamá también, que haya podido estar aquí y que se haya sentido tan orgullosa. Estoy muy contenta.
5: Y ya llegó una semana más de nuestra Chilanguía. Entonces, si están buscando qué hacer en la Ciudad de México, aquí les dejamos una selección de actividades culturales para que vayan en familia, con amigos o simplemente para que se den una vuelta y descubran algo nuevo.
6: El jueves 24 pueden escuchar música antigua con el ensamble Las Goldberg a 4-1 en la sala Carlos Chávez del Centro Cultural Universitario. Una oportunidad para escuchar una obra de Johann Sebastian Bach en una interpretación de música de cámara y acercarnos a uno de los grandes compositores de la historia.
5: Ese mismo jueves, en el Museo Universitario del Chopo, pueden encontrar una opción para los que les gusta el cine mexicano. Se proyecta Sobre las olas, del director Horacio Alcalá, como parte del ciclo Cineastas Mexicanos Contemporáneos. Esta actividad tiene costo, pero, hay descuentos para estudiantes, maestros, personas jubiladas e integrantes de la comunidad UNAM.
6: Y mucha atención, porque el viernes 25 comienza uno de los grandes encuentros culturales de esta temporada, Festival Cultura UNAM, que hasta el 11 de octubre reunirá música, teatro, danza, cine, artes visuales y otras expresiones en distintas sedes universitarias. Hay actividades gratuitas y otras con boleto, así que vale la pena revisar la programación en su página oficial www.festival.culturaunam.mx.
5: Para el sábado 26, una opción especialmente bonita para niñas y niños es Techpactia Inamochcali. Nos gusta la biblioteca, en la biblioteca Alaide Fopa del Centro Cultural Universitario Tlatelolco. Y ese mismo día también pueden participar en la actividad La Memoria del Presente en el Colegio de San Ildefonso.
6: La Ciudad de México siempre tiene algo que contarnos, solo hay que salir a descubrirlo. Armen el plan, invitan a la familia o a los amigos y dense la oportunidad de disfrutar nuestra ciudad a través de su cultura. Nos escuchamos la próxima semana.

0: El carnaval Zoque Coiteco ilumina la tierra chiapaneca en Ocosocuautla de Espinosa. Una celebración de más de 500 años donde la raíz originaria Zoque se funde con la herencia árabe y la tradición cristiana. No es solo una fiesta, son 6 días de ritual, de ofrenda a Tajajama, el Padre Sol, que marca el inicio del ciclo agrícola, la renovación y la continuidad de un pueblo que se reconoce en sus cowinás, casas sagradas donde la comunidad se organiza.
1: Creo que es el privilegio más grande para mí haber nacido en esta tierra, ¿no? Ocosocuautla me ha regalado todo lo que soy en la vida, desde persona, profesional y sobre todo ser un representante de nuestra cultura que tenemos en nuestro carnaval Zoque Coiteco.
2: Ser Zoque es un orgullo, una alegría muy grande, una representación en la cual nosotros demostramos nuestra identidad de nuestra tierra chiapaneca.
0: En cada cowiná, el pueblo se encuentra y al visitante se le da la bienvenida con harina de maíz en el cuello, que lo hace parte de la comunidad. Bailan el tigre y el mono, suenan la flauta y el tambor, y las comideras comparten el alimento sagrado, el cacapote, el puchinú y el huacasís caldo.
3: Pues con mucha alegría, sobre todo con mucho orgullo, porque pues somos un pueblo auténtico y sobre todo un pueblo con identidad. Ese es un privilegio que tiene este pueblo, que a través del tiempo pues seguimos preservando nuestra historia.
1: Cuando yo me pongo este traje, cuando tengo la oportunidad de estar en el carnaval, lo hacemos con más pasión, porque sí creemos y estamos seguros de que sí movemos todo lo que hay en el universo para que tengamos lluvias, para que tengamos una buena cosecha y el pueblo sea muy rico en eso.
0: Es la ofrenda de la comunidad que agradece y marca un ciclo que se renueva. Vecinos, familiares y visitantes unidos para pedir lluvia, abundancia y buenas cosechas como hace 500 años. Así se vive el carnaval Zoque Coiteco.

0: Para cerrar esta primera media hora y aprovechando que estamos en el mes patrio, los dejamos con una frase de Leona Vicario. No solo el amor es lo que me ha hecho tomar parte en esta causa, también el convencimiento de que es justo y necesario.
1: Totalmente. Esta frase nos sigue recordando a más de 2 siglos que la historia se construye con nuestras convicciones y participación.
0: Antes de irnos, queremos mandarle saludos a José Luis Hernández Álvarez, Carlos Alberto Lira Lozano, GMS Electrificaciones en Toluca y Rafael Vázquez Castro.
1: También para Luis Calvillo, Cecilio Godínez, Verónica Muñoz Centeno, Carolina Corona Villarreal y Sergio Ponce en Washington, D.C.
0: Muchas gracias por acompañarnos todas las semanas. Recuerden que nos encuentran como La Hora Nacional Oficial en YouTube, Facebook, Instagram, TikTok, X, Spotify y en el número 5534834239. 5534834239. También nos pueden mandar un correo electrónico a lahoranacional@cegov.gob.mx.
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3: Sinaloa, buenas noches. Gracias por su atención esta noche de domingo para disfrutar de su programa La Media Hora Estatal. 30 minutos de historia, cultura, gastronomía y temas de actualidad que debemos conocer. Siempre resaltando lo mejor de nuestro estado y de nuestra gente. Soy Gabriela Ríos. ¿Qué le parece si iniciamos? Amigas, amigos, visitemos la cocina de los sabores y aromas de Sinaloa. Juan Manuel Esparza continúa con la serie dedicada a los dulces tradicionales. Esta noche es el turno de las cocadas, una delicia cuya base es el coco rallado mezclado con leche de coco y leche condensada y que podemos encontrar con otros ingredientes como canela o vainilla. El origen de la cocada se puede rastrear hasta España y Portugal, países que trajeron esta y muchas otras recetas a América en los tiempos de la colonización. Acompáñame a escuchar.
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4: Hay sabores que uno no necesita que le expliquen. Los pruebas y de inmediato te llevan a un lugar, a una feria, a un rancho, a un mercado, a la tiendita de la esquina, a la casa de la abuela. Y hoy, en Sabores y Aromas de Sinaloa, te quiero platicar uno de los dulces favoritos de los mexicanos, la cocada. Esa bolita, cuadrito o montoncito de coco rallado, dulcecito, doradito por fuera y con ese sabor tropical que grita ¡Viva México! Buenas noches, te saluda Juan Manuel Esparza y me encanta conectarme contigo en los sabores y aromas de Sinaloa. Muchos sentimos que la cocada es muy mexicana, pero la realidad es que la historia del coco viene de mucho más atrás y de mucho más lejos. El coco llegó a México durante la época colonial, incorporándose poco a poco a la cocina de distintas regiones, especialmente aquellas cercanas a las costas. Y aquí empieza lo bueno. México agarró ese ingrediente tropical, le puso azúcar, otros le pusieron piloncillo. Claro, no pueden faltar las manos de nuestras cocineras, que fueron las que les dieron el toque. Y así nacieron distintas formas de preparar la cocada. No existe una sola cocada mexicana. Hay cocadas blancas, doradas, suaves, tostadas, en forma de bolita, de barra, de cuadrito. Algunas llevan leche, algunos le ponen huevo. Recuerda que la receta cambia de acuerdo a la región. Hay quienes le ponen canela, vainilla, frutas cristalizadas o incluso hasta colorantes para hacerlas más llamativas. Cada región de nuestro país le pone su propio sello. Pero resulta que el coco no solamente es rico, es un ingrediente tremendamente versátil. De una sola fruta podemos obtener agua, pulpa, leche, aceite y por supuesto, el tan famoso coco rallado para hacer nuestra cocada. Y por eso se volvió tan importante en las cocinas de las regiones tropicales de nuestro país. En lugares como Colima, Guerrero, Oaxaca, Veracruz, Nayarit y otras zonas costeras, el coco forma parte de una larga tradición gastronómica. Claro, Sinaloa no se puede quedar atrás, porque si algo tenemos los sinaloenses es saber sacarle provecho a los productos, pero sobre todo que somos muy amables, muy amistosos y tenemos una muy buena relación, muy cercana, con los sabores del mar, con los productos tropicales y con los ingredientes que nos regala nuestra madre tierra. Pero te has de preguntar, ¿cómo se hace una cocada, Juan Manuel? Bueno, la preparación tradicional puede ser bastante sencilla. Algunos piensan, coco rallado, le pones azúcar o piloncillo y listo, ya quedó. Pero no, recuerda que depende mucho de la región donde se prepare, es como se hace esta receta. Algunos sí se complican un poco más y le dan mucha textura y sabor. Se mezcla todo y después se cocina hasta conseguir esa consistencia característica única que nos regala la cocada. Algunos sí las dejan blancas y suaves, otros los llevan al horno por mucho tiempo y hacen hasta magia y empiezan a suceder cosas maravillosas en el horno y luego la presentación que le dan y ya sabes tú. Bueno, la palabra cocada viene justamente de coco y se utiliza para nombrar a diferentes dulces elaborados principalmente de coco. Pero lo bonito es que la receta cambia de pueblo en pueblo. Y es como pasa con muchas comidas mexicanas, ¿no? Cada quien la adapta a lo que tiene a la mano y eso lo vuelve realmente interesante. Una cocada puede parecer un dulce muy humilde. No necesita chocolate importado ni ingredientes sofisticados, pero detrás puede haber una familia que lleva generaciones preparando dulces. Una señora que vende la cocada en el mercado, en un puesto de feria, una receta que pasó de la abuela a la mamá y de la mamá a los hijos, y los hijos ya montaron hasta su propia empresa. La gastronomía mexicana no solamente se hereda en los libros, muchas veces se hereda en la cocina, en las manos, en los aromas. Ya está en ese pedacito de coco que nos encanta disfrutar. Así que, la próxima vez que disfrutes de una cocada, realmente le estás dando una mordidita a la interesante historia gastronómica que tenemos en México. Esto fue Sabores y Aromas de Sinaloa. Nos escuchamos el próximo domingo. Bonita noche.
3: Esta noche, nuestro espacio dedicado a la cultura y las artes se viste de gala con la música mexicana. Georgina Martínez nos presenta una entrevista muy especial con el maestro Aldo Rodríguez, una autoridad en la música clásica universal, quien con su profundo conocimiento nos guiará a través de la belleza y el alma de las piezas musicales más emblemáticas de nuestra mexicanidad.
5: Sinaloa, muy buenas noches tengan todos ustedes, soy Georgina Martínez y en este espacio de cultura hoy vamos a conversar con Aldo Rodríguez, quien además de compositor, músico, es un gran promotor de la música melómano. ¿Qué puedo decir? Él es Aldo Rodríguez, bienvenido.
6: Muchas gracias, Georgina, gracias a tus radioescuchas, un saludo.
5: Gracias por estar aquí y hoy hablemos de la música mexicana representativa de estos himnos que trascienden nuestras fronteras y que el público fuera de México ama también igual que nosotros.
6: Claro que sí, la música es realmente una de las más bellas, posiblemente la más bella de las artes, porque nos crea imágenes en nuestra mente, nos transmite recuerdos, olores, sabores, y es como mencionar a Pedro Infante, no lo ves a colores, lo ves en blanco y negro. Jorge Negrete, lo recuerdas en blanco y negro. Hay música, como la de Revueltas, que vemos a ese México post-revolucionario en blanco y negro. Y hay música que nos transporta, nos llena de orgullo. Y la música mexicana es muy variada, desde la música popular mexicana, los sones, los corridos revolucionarios, los sones jarochos, los danzones, los huapangos, el mariachi,
5: la trova yucateca, por ejemplo.
6: La trova yucateca, la banda sinaloense o tambora sinaloense, cada una de ellas tiene su alfa y omega, pero cada una de ellas es parte de nuestra historia y de nosotros. Cada región del país tiene su propia música, sus propios recuerdos, su propia memoria, y esto va en función de la zona donde se encuentre. Por ejemplo, ejemplo, nosotros, nuestra zona es eminentemente agrícola y de pesca, y eso se refleja en nuestra música. Se
5: más
6: refleja,
5: airada, más...
6: Sí, uh-huh. Se refleja, por ejemplo, en una letra como el sinaloense. Uh-huh. Ahí ves tú la naturaleza agrícola. Uh-huh. Si nos vamos al mariachi, los altos de Jalisco, si nos vamos más al centro, encontramos otra forma, otras formas de hacer y decir música. Y en la música académica, la música sinfónica, la música de los grandes maestros mexicanos, ellos trataron, en la mayoría, de imprimir ese sabor a México. Algunos tomaron melodías populares y las transcribieron exactamente igual. Otros no. Por ejemplo,
5: fue inspiración. Uh-huh.
6: Por ejemplo, Revueltas jamás copió una pieza popular mexicana. Todas son propias. Uh-huh. Pero tú escuchas la música de Silvestre Revueltas, que nació cerquita de aquí, en Santiago Papasquiero, Durango. Uh-huh. Y suena México. Pero no escuchas ninguna melodía reconocible. Y de ese DNA que traemos los mexicanos, pues yo creo que la primera es el huapango de Moncayo.
5: Claro.
6: Que emociona desde los timbales que se van escuchando, cómo va entrando la orquesta poco a poco y esa melodía que te lleva hasta la explosión final.
5: Sí, que es maravilloso.
6: Es maravilloso el huapango de Moncayo. Y durante muchos años fue un segundo himno nacional. Y este año cumple 85 años, ¿eh?
5: Hay que celebrarlo escuchando.
6: Claro, hay que escuchar
5: y
6: mucho.
5: Y que se toque mucho también.
6: Así es.
5: Aldo, a través de los años, pues primero esto, estamos hablando del huapango, pero siguieron otros compositores de música académica aportando a la música, como esto de sones de mariachi que retoma ese, si se toman estos sones que son tan representativos de esta zona de México, ¿no? Platícanos un poquito de este recorrido.
6: Claro, claro. La obra Sones de Mariachi de Blas Galindo, precisamente en su nombre lo dice todo. ¿De qué se trata la obra? Son sones de mariachi. Incluso los violines agarran el violín como si fuera guitarra y lo tocan, como una pequeña guitarrita. Uh-huh. Esa es la indicación en la partitura. Blas Galindo fue jalisciense y él se inspiró en tres sones jaliscienses que son La Negra, famosísimo, Los Cuatro Soles y El Zopilote. Y despuesito del huapango de Moncayo, Sones de Mariachi también se convirtió como en un segundo himno nacional. Y déjame decirte una anécdota curiosa, las dos obras se estrenaron el mismo día. El mismo día, 15 de agosto de 1941. Es decir, hace un mes casi, se va a cumplir de que 85 años del estreno
5: de
6: estas dos obras.
5: Fíjate.
6: Fueron dirigidas por Carlos Chávez, que fue otro compositor que le imprimió mucho con sus ballets antiguos aztecas, Xpanishtli, en fin. Siguiendo lo que tú comentabas, no nada más ellos hicieron mucha música mexicana. Por ejemplo, hubo un compositor zacatecano, Candelario Guízar. Él compuso cuatro sinfonías y una de ellas se llama Cora, inspirada en la música antigua de Nayarit. La número dos es la Sinfonía Xpanishtli, que recrea un ritual azteca. Deberías de escucharla. Te transporta. Te sientes en las pirámides. Y hay otra, cuyo nombre se me escapa, pero que al final tiene el sauce y la palma. Y así muchos músicos mexicanos de esa época retomaron...
5: Esto de la música popular.
6: Exacto. ¿No? Entonces, regresando a Sones de Mariachi, desde que inicia con La Negra, sabemos qué es lo que va a pasar. Y nos va llevando de la mano de una forma maravillosa. Y Julián Carrillo tuvo una relación muy interesante con Culiacán. En la década del 50 estrenó aquí su cantata Juárez, donde hoy es la caseta 4. Uh-huh. Había unos arcos. Uh-huh. Y la estatua de Juárez, que por ahí anda en algún punto de la ciudad. Ahí estaba originalmente.
5: Ahí aprovecharon para...
6: Ahí se estrenó para develar la estatua de Juárez, y ahí se estrenó la cantata Juárez. Y en los 80, en el 89, en el marco del Festival Cultural Sinaloa, lo invitaron porque le dieron un premio por su excelencia, trayectoria, del maestro Julián Carrillo.
5: Hablando de otras composiciones que se me hacen de un México más urbano, pues este danzón número 2 de Márquez, ya podemos encontrar otro México, pero se sigue sintiendo, ¿no?, esta vibra en la música sinfónica.
6: Claro, sobre todo la manufactura, fíjate que es interesante lo que dices, porque el danzón número 2 de Márquez, que ha desplazado las otras dos y se ha convertido en el nuevo segundo himno nacional mexicano, tiene una forma distinta de manejar la orquesta. Obviamente son técnicas nuevas, modernas. El danzón fue escrito en la última década del siglo pasado. Era muy distinto a como se escribía hace 85 años, la forma de Moncayo, Blas Galindo. Entonces hay una forma distinta de abordar la orquesta, los colores. El compositor compone como un pintor pinta. Cada instrumento musical tiene su color, tiene su sonido, como el pintor tiene su paleta con los azules, ocres, amarillos, y el compositor va pintando con colores de los instrumentos, como el pintor lo hace al plasmarlo en su lienzo. El compositor hace lo mismo, pero ha habido una evolución al respecto. Y el danzón de Márquez, inspirado en ese baile sensual de Veracruz.
5: Así
6: es, un baile de pareja, exquisito, gustó mucho desde el 93. que se estrenó con la UFUNAM. Y bueno, se ha convertido con el paso de los años en un segundo himno nacional, desplazando a los otros, que es un proceso natural. Ya llegará otra obra en 20 años o 30 años más que desplace al Danzón de Márquez.
5: Que huela, bueno, que se sienta México,
6: ¿no? Esperemos, sí, esperemos verla, escucharla.
5: Claro, pues hay mucho que decir de la música mexicana, desde aquellos acordes de gente como Manuel M. Ponce también, que tomó de la música popular para añadir a la música clásica también. Pero, ¿cómo cerraríamos me gustaría que a la gente de Sinaloa que nos escuche en estos momentos, cómo ver esta música, cómo valorarla? Porque México ha dado mucho al mundo entero con la música, ¿no?
6: ¿Cómo abordarla? Pues es no tenerle miedo. A veces, a estas alturas del partido, en el primer cuarto del siglo XXI, hay mucha gente que todavía le tiene miedo a la música sinfónica. No le tenga miedo, búsquela, escúchela, pero escúchela sin prejuicios. Hay una clave que a mí me enseñó mi papá: si no te gusta, no digas no me gusta. Busca su por qué existe, por qué nació. Cada pieza musical representa una época, representa una fotografía en el tiempo de nuestra historia, o de la historia que no vivimos, de nuestros antepasados, y nuestra música que escuchamos ahorita van a ser estampas de lo que va a ser el futuro, de lo que van a ver la gente del futuro próximo. Entonces yo invito a la gente a que tenga una apertura de mente, a que vaya a los conciertos, a que escuche
5: la música sinfónica.
6: La música sinfónica, nuestros compositores mexicanos, hay una gran cantidad de música, y cuando uno escucha esta música en el extranjero, se le enchina a uno la piel,
5: claro.
6: Se le eriza la piel.
5: Que valoren eso, el gran talento que ha existido a través
6: de... Yo lo he vivido, ¿no? De repente estar en París o en otro lugar y escuchar la música mexicana, ¿no? Revueltas o Moncayo o Carlos Chávez, la Sinfonía India. Me pasó algo muy curioso, me pasó en París, me tocó ver un concierto del Cuarteto Cronos, que estaban en aquel entonces, hace muchos años, estaban con su disco nuevo, que era pura música de compositores mexicanos. Y interpretaron lo que se conoce como el tema del Chavo del Ocho, ¿sí? Para cuarteto de cuerdas.
5: Ajá,
6: pero arreglado por Ricardo Gallardo, que es un buen amigo. Pero se te eriza la piel, ¿no? Dice, ay, mi parte de mi infancia, ¿no? Pues me tocó ver ese programa de niño y de repente verlo en otro continente. Es maravilloso el poder que tiene la música. Así que yo los invito a eso.

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1: Soy Teodoso Navidad Salazar y esto es Sinaloa, pasajes de nuestra historia. Continuamos viajando por los pueblos de Angostura y conociendo la trayectoria de personajes ilustres de estas fértiles tierras. En esta ocasión, viajaremos hasta La Hilama, comunidad que es la cabecera de la sindicatura del mismo nombre. Esta sindicatura está compuesta por las comisarías de El Ranchito, El Ejido 18 de Diciembre, El Playón, El Saucito, La Providencia, El Batallón, La Rosita, Baturi y El Encanto. Este antiguo asentamiento llegó a ser celaduría de la alcaldía del puerto de Playa Colorada, en la municipalidad, entonces perteneciente a Mocorito, distrito del mismo nombre. Para 1902, esta comunidad fue celaduría de Angostura e importante centro agrícola y comercial. En La Hilama aún se conservan algunas construcciones de ladrillo, aquellas construcciones antiguas de principios del siglo pasado. Un dato relevante es que en el año 2007, mediante la intervención del gobernador Jesús Alberto Aguilar Badilla, ejidatarios y autoridades federales, por conducto de la Secretaría de la Reforma Agraria, pusieron fin a un largo conflicto que durante 25 años prevaleció entre los ejidos de La Hilama y Cruz Blanca, este último municipio de Salvador Alvarado. Los campesinos del ejido Cruz Blanca recibieron un pago de 35 millones de pesos por ceder 945 hectáreas que pasaron a manos de los ejidatarios de La Hilama, a quienes legítimamente les pertenecían. Y de La Hilama nos vamos a la comunidad de La Isleta, una antigua comunidad que llegó a ser celaduría de Angostura en 1902, pero que hoy es una comisaría en la sindicatura de el antiguo pueblo de Aluey. En La Isleta, el 20 de diciembre de 1929, nació don Julián Camacho Angulo, que fue un magnífico ser humano, multifacético y un hombre de un excelente humor. En La Palma, hoy Villa Ángel Flores Nabolato, vivió y apoyó la fallida candidatura a presidente de la República del general Miguel Enríquez Guzmán a través de la Federación de Partidos del Pueblo. Incursionó en el teatro y participó en festivales culturales. Don Julián Camacho Angulo se estableció en la ciudad de Guamúchil en 1956, donde se dedicó al comercio. Fue incansable promotor social, participó en el mejoramiento de escuelas a través de la Sociedad de Padres de Familia, presidió el Patronato de la Cruz Roja y el Consejo de la Cámara de Comercio. Fue un colaborador asiduo de periódicos locales y revistas culturales y un prolífico escritor que recogió el anecdotario del Valle del Ébora y la región de Culiacán. Publicó la novela El Maleficio de Doña Ergástula. Otro anecdotario fue Cuentos para Velorios. La azarosa vida de don Agapito Pinzón fue otro trabajo literario. Un adoquín tras otro. Las calaveras del tiempo. Y en 2007, Los Huaraches de Cuero Crudo, que fue una colección de cuentos. Don Julián Camacho falleció el 13 de enero de 2025 a los 96 años en la ciudad de Guamúchil, Sinaloa. Ahora vamos rumbo a El Llano. Este antiguo rancho fue un paso obligado de las diligencias que prestaban el servicio de pasaje desde Topolobampo, después de haber salido del pueblo del Fuerte. Otros puntos donde se detenía la diligencia fueron San Antonio, Aluey, Angostura, Toberi, Tierra Colorada, entre otros puntos. Actualmente, El Llano es una comisaría perteneciente a la Alcaldía Central. La historia nos ilustra que los campesinos del Llano recibieron de manos del presidente Lázaro Cárdenas la resolución definitiva de la posesión de estas tierras, el 15 de diciembre de 1937. Un personaje muy destacado que nació en la comunidad del Llano fue don Eliodoro Insunza Castro, que nació el 29 de enero de 1920. Fue un hombre de empresa y de servicio a su comunidad. A los 20 años, se radicó en la ciudad de Guamúchil, laborando en distintas empresas. Presidió el Club de Leones y la Junta de Mejoras Salariales. También fue presidente del Patronato de Bomberos y de Cruz Roja, consejero de la Cámara de Comercio y tesorero del Comité de Festejos del 50 aniversario de la Fundación de Guamúchil. Dio un gran impulso a la cultura. Presidió el Movimiento Cultural de Salvador Alvarado. Puso en operación los talleres en la Casa de la Cultura. Impulsó el deporte y los carnavales. Fue consejero de 4 instituciones bancarias, un hombre liberal que escaló todos los grados en la masonería, delegado provisional del Supremo Consejo, creó la Gran Logia de Sinaloa, entre otras muchas actividades desarrolladas. Murió el 14 de marzo de 1992. Otro personaje que nació en esta comunidad del Llano

fue Porfirio Amarillas. Le diré que fue un músico fundador y director de la popular banda de música de viento conocida como La Banda Mochis. La Banda Mochis de Porfirio Amarillas. Y bueno, de aquí del llano nos vamos hasta la Playa Colorada, un campo pesquero, comisaría en la Alcaldía Central, que en 1852 era un puerto de cabotaje donde venían a despachar los empleados de la aduana de Navachiste, que también era un puerto de cabotaje. Pero según la crónica de Eustaquio Buelna, se utilizaba más el de Playa Colorada por ser más poblado y cómodo en el desembarco de las mercancías. Este puerto tenía rango de alcaldía en la municipalidad de Mocorito, y a ella pertenecían las islas de Saliaca, Altamura y Tachichilte. Tenía como celadurías a La Ilama, Aluey y El Llano. Este antiguo puerto fue terminal de las diligencias que prestaban el servicio de pasaje de Topolobampo después de haber salido del fuerte. La Playa Colorada llegó a ser celaduría de Angostura en 1902. Bueno, y de Playa Colorada nos vamos al Playón, una comunidad con categoría de comisaría en la sindicatura de La Ilama. El Playón de los Payán también se le conoce. Desde 1692, la historia nos ilustra que aquí existió un puesto militar para seguridad de los españoles asentados en San Pedro Guamúchil, ya que servía de vigilancia en casos de emergencias o de ataque de los nativos. Por otra parte, el Playón fue celaduría de Angostura en 1900.

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0: comare. Buenos días, comarita. Son las 6 de la mañana con 16 minutos. Aquí merito a la comare 98.5 puros éxitos. 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Oye, comare, lo que te acabo de poner a cargo de los rojos con el tema de etapa migajera. Comare, ya estamos al lunes 21 de diciembre. ¿Cuándo pagan, plebes? Estamos a 21. Vamos a ver el calendario. Digo, es que ya te he preocupado por el aguinaldo, güey. Ya me lo llega, ¿verdad? Gracias a Dios. Oye, lo que sí estamos preocupados es de que ya se vaya el... ¡Che calor! Híjole, qué bonito calorcito hizo que jueves, miércoles, rico. ¿La lluvicita del viernes cómo les fue? Mándame tu mensaje a través del WhatsApp de la Comare 6671-880-985. Descarga la aplicación de iHeartRadio. Estás en la Comare 98.5 por los éxitos con tu compadrito Luisón Gastelum. Buenos días, 618.
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0: ¡Qué obole, comare! ¡Buenos días! 6:29 a.m. Aquí merito en la comadre 98.5 por los éxitos. 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Oye, comadre, lo que te acabo de poner a cargo de los alegres del barranco con el tema El Costal Lleno de Piedras. Descarga la aplicación de iHeartRadio, comadre. Mándame tu mensaje. Seis seis siete uno ochenta y ocho cero noventa y ocho cinco, comadrita. Oye, ya estamos a lunes 21 de septiembre. ¿Cuándo pagan? Hace rato pregunté, ¿no? De este miércoles al otro. Para que se pongan truchas. Oye, comadre, a continuación te tengo en por si tenías el pendiente delincuencia juvenil, un problema en aumento. Digo, por si tenías el pendiente.
1: Por si tenías el pendiente, datos curiosos, trends y recomendaciones.
0: Y es que los índices sobre delincuencia juvenil han ido poco a poco en aumento. Y para esto va a ser muy importante tomar en cuenta que nuestros adolescentes, desde hace muchos años, los hemos dejado solos. Ellos de alguna manera han encontrado refugio en los videojuegos, redes sociales y demás aplicación que distraen y los llevan hacia caminos no muy adecuados. La plática y sobre todo el acercamiento con los padres, saber en qué entorno se lleva a tu hijo, con qué personas está conviviendo y sobre todo darle las herramientas necesarias para que ellos puedan lidiar con decisiones que van a estar tomando todos los días cuando tú no estás con ellos. Va a ser muy importante hablar, reconocer. Más que estar vigilando, es estar al pendiente de tus adolescentes. Es muy natural que como adolescentes llevemos la contra. No, de ahí la importancia de la buena educación en casa y en la escuela, así como la inclusión del deporte y la cultura a temprana edad. Diría un dicho popular, la educación, la cultura y el deporte son elementos cruciales para una juventud sana y con valores. Te quiero invitar a que escuches a Juan Martín Pérez García, el ex coordinador de Tejiendo Redes Infancia, la reinserción social y la prevención temprana, y no al aumento de las penas de cárcel, son las soluciones más efectivas para combatir la violencia cometida por menores de edad. Te invito a que escuches este podcast, pídemelo y te lo comparto con mucho gusto. Soy tu compadrito Luisón Gastelum, estás en la comadre 98.5 por los éxitos, descarga la aplicación de iHeartRadio.

0: ¡Hola, comadre! Buenos días, 6 de la mañana, 39 minutos. Aquí Merito en La Comadre, 98.5 por los éxitos, con tu comparito Luisón en Gastelum. Descarga la aplicación de iHeartRadio y chéquete todo el contenido que tenemos ahí para ti. Lo que te acabo de poner a cargo de la receta, lo que hay por aquí, descarga la aplicación de iHeartRadio y chéquete todo el contenido, comadre. Ya estamos al lunes 21 de septiembre de este 2026.
1: ¡Adivina la concha!
0: Tengo mensajitos por acá pendientes. Ahorita los voy a empezar a revisar. Ya que dejaron el celular sin pila. Y la, bueno, ¿qué te platico? Oigan, ahorita mando sus saludos, ¿eh? Los que me han estado mandando saludotes a través del WhatsApp de La Comare. Ahorita me los voy a aventar. Sigue mandando tu mensaje a través del WhatsApp al 6671-880-985.
2: ¡Llamela!
0: Va de nuevo, 6671-880-985. Voy a regresar con muchas más rolitas. Estás en La Comadre 98.5 por los éxitos con tu compadrito Luisón. Muy buenos días.
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1: ¡Qué óvole, comadre! ¡Buenos días! Oye, ya son las 6 de la mañana con 52 minutitos. Estás en La Comadre 98.5, puros éxitos con tu compadrito Luisón. Lo que te acabo de poner a cargo de los Tigres del Norte con el tema de La Puerta Negra. Descarga la aplicación de iHeartRadio. Dice por acá, Luisón, ¿cómo se llama tu canción de intro? Ay, carnal, tengo muchas. Mira, ¿puede ser esta? ¿Puede ser esta? ¿Puede ser esta? ¿Puede ser esta? ¿Puede ser esta? ¿Puede ser esta? ¿Puede ser esta? ¿Puede ser esta? ¿Puede ser esta? ¿Puede ser esta? ¿Puede ser esta? ¡Tengo muchas! Oye, dice la segunda. Ah, pues la de los camiones. Ahorita te la mando. Buenos días, Luisón. Mándale saludos a Sebastián, que va enojado a la escuela, y a Santiago, que va dormido. Bien inicio de semana.
2: ¡Aliviana la concha!
1: Excelente semana, Luisón. Gracias, dice Sixta. Buenos días, mi Luisón. Un saludo para todo el personal de por allá del pabellón. Y una aliviana la concha.
2: ¡Aliviana la concha!
1: Dice, muchas gracias, Luisón. Un almohadazo y una aliviana la concha a Raúl, que ya va a la escuela. Oye, ¿podrías enviar una aliviana a la concha para Dylan, que va rumbo a la primaria? Estase de parte de su mami, que lo ama.
2: ¡Aliviana la concha!
1: ¡Y su mamá lo quiere! ¡Y! Antes agüitaba uno porque te llegabas a la escuela con un beso pintado. ¡Y! ¡Tu mamá te dio un beso! Le decía, ¡no, güey! Le decía, buenos días, nomás para hacer un llamado. Dice, hay muchos baches por todo el Obregón. ¡Por todo Culiacán, güey! Tú nomás porque agarras el Obregón, pero por todo Culiacán hay baches, güey. O me voy por donde no hay baches. Compadre, si ya sabe, ¿para qué pregunta? Váyase por donde no hay baches. Mira, a ver, por el Obregón subes, ¿ok? No, pues agarra por la Rubí o subes. Va a estar canijo subir por una que no sea el Obregón. Dice Luisón, una aliviana la concha para Catalina, que ya está activa para la escuela. Dice, ¿puedes saludar a mi hija Rosemary? Le gusta mucho escucharte, saludos. Manda un ya tomaste café para Albina.
3: Ya tomaste café.
1: Oye, música con Roberto Tapia. El tema lleva por nombre Las Edades. Estás en La Comadre 98.5 por los éxitos con tu compadrito Luisón Gastelum. Descarga la aplicación de iHeartRadio 655.

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2: ¡Qué óvole, comadre! Buenos días, son las 7 de la mañana. 7 de la mañana con 2 minutitos. Estás en La Comadre 98.5 para los éxitos. Quédate conmigo porque te tengo muy buenas rolitas, comadre, en esta mañana a cargo de los Tucanes de Tijuana, Julián Álvarez, Espinosa Paz, Duelo. Estás en La Comadre 98.5 para los éxitos. Descarga la aplicación de iHeartRadio. 7 con 2, comadre. Mándame tu mensaje a través del WhatsApp 6671-880-985. Voy a música con Josi Cuen, Nuestro Secreto. 7 con 2, buenos días.

0: ¡Ole, comare! Buenos días, 9 de la mañana con 18 minutos. Estás en la comare 98.5 puros éxitos, comarita. Muy, pero muy buenos días. Lo que te acabo de poner a cargo de duelo con el tema de suerte. Estás en el Morning Show, descarga la aplicación de iHeartRadio. Dice por acá, Luiso, manden una liviana a la concha a Katherine y Caleb que van a la escuela. Hola, buenos días. ¿Podrías mandar una liviana a la concha y un ya tomaste café a Pedro Joseph que va a la escuela?
1: ¿Ya tomaste café?
0: Saludotes, dice, buenos días. Un, ey, ¿qué pasó? Para Cami, que nada más se sube al carro y dice, ¡el Luisón, el Luisón!
2: Ey, ¿qué pasó?
0: ¡Ay, qué chilo! Dice, Luisón, buenos días. ¿Le puedes mandar una almohadaza a mi hija Lara que va rumbo a la primaria? ¡Estase! Hey, ¿me puedes mandar el intro de los camiones, por favor? ¿La rola? Sí, claro, aquí te la mando. Dice director Alejandro, saludos. Buenos días, Luis. Un saludo para Carolina, que vamos a la escuela. Estás, siempre te escuchamos. ¿Le puedes mandar un ya tomaste café a Monsi y Frida, que van a la escuela bien activas? Te mando un saludo.
1: Ya tomaste café.
0: Saludotes, ¿eh? Y a continuación, te tengo listo y preparado el reto adivinador.
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0: Bienvenidos al reto adivinador. El reto adivinador del día de hoy es... ¿cuál es la fruta más ansiosa? ¿Y por qué? Está fácil, está bien fácil. ¿Cuál es la fruta más ansiosa y por qué? Mándame tu mensaje a través del WhatsApp de la comadre. 6671-880-985. 7 de la mañana, 20 minutitos. Estás en el Morning con tu compadrito Luisón. Muy buenos días.
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0: ¿Qué hubo, comare? Buenos días, son las 7 de la mañana con 29 minutos. Estás en La Comadre 98.5, puros éxitos. Lo que te acabo de poner a cargo de la arrolladora Banda Limón con el tema de Fracaso Seguro. Descarga la aplicación de iHeartRadio. Oye, comadre, hace rato en el reto adivinador te pregunté cuál es la fruta más ansiosa. Y no, no es la pera. Dice, buenos días, un saludo para Máximo y Leonardo que van rumbo a la primaria. Está haciendo una liviana la concha. Saludos.
1: ¡Aliviana la concha!
0: Y también un saludo para mis primos, el Titi y José Omar, que van a su primaria. Juan Escutia. Saludos, buenos días. Mándale un almohadazo para Aitana y Damián que van a la escuela. Dice, buenos días, dice el Martín que el coco, porque no se puede romper a menos con el cuchillo. No, no es el pop, no es el coco, tampoco es la naranja. Dice, le puedes mandar una liviana a la concha para Linet, Anet y Daleisa, que siempre te escuchan rumbo a la escuela. Saludos. Buenos días, le puedes enviar un saludo a Neilán, que va a su escuela. Por favor, almohadazo. Solo a mi esposo y a mis hijos y un hey, ¿qué pasó? Saludos.
2: Hey, ¿qué pasó?
0: A continuación te tengo listo y preparado el rapidín del día de hoy.
3: 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El chiste diario de confianza para los pequeñines.
0: A ver. Dice que llegó un morrillo, ¿no? Con su papá y le dice:
4: papá, ¿tú sabes qué le dijo un poste a otro poste?
5: No, no sé, mijo, ¿qué le dijo?
4: ¡Póstate bien!

0: Oye, comadre, buenos días. Oye, lo que te acabo de poner a cargo de Karim León, el amor de mi herida. Tengo saludotes por acá. Dice, ¿me podrías mandar la liga de las reflexiones? Soy Yasmín. Claro que sí. Déjame la busco. Déjame le doy copiar y pegar, porque luego se me olvida, ¿no? Ahí te va. Dice,
1: mándale una Liviana a la Concha y una almohada a Chel y Elian.
0: Tengo un saludo para Aarón Navarrete, saludo para María Renata Navarrete que va a la escuela, saludos. Dice, a ver, por acá está, buenos días, un almohadazo para Marcelino y Micaela que están diseñando para ir a la escuela, saludos. Víctor Rubio, exacto. Oye, el reto adivinador, ¿cuál es la fruta más ansiosa? La manzana. Porque no espera. Y todos diciéndome, la pera, la pera. No, pues la pera no va a ser porque la pera sí espera. Mándale una liviana a la Concha para archivarlo, por favor. Saludote, buenos días. Le puedes mandar una liviana a la Concha para Santiago. El saludo para grabarlo.
2: Un saludo para el mala suerte que anda en la pipa 822, que se ponga la pila porque también lo van a bajar de esa pipa, así como lo bajó Nandito. Bendiciones.
0: Mira qué bonito que ya estén utilizando los saludos para darle carrilla a sus compas. Y carrilla de la buena, ¿no? Estás en La Comadre 98.5 por los éxitos. Voy a música, tengo más saludos. Dice Joana, que tengan maravilloso día. Dice un saludo para Arturito, que va al colegio. Una liviana a la Concha para Jorge. Tengo otros pendientes por acá. ¿Cómo le hizo? Manda una liviana a la Concha a Emiliano, que va rumbo a la escuela.
3: ¡Liviana a la Concha!
0: Manda saludo para Antonieta y Ana Fonseca, que estamos siempre con la comadre. ¡Saludos! Javier Mesilla, el plátano. Pues sí, también es el plátano porque no espera. Vamos a la primaria Bachigualati. Saluda a Chuyita y a Aitana, que todos los días te escuchamos. A la niña le encanta el chiste de niños en el tráfico, se siente menos venir escuchándote. Muchas gracias. Buenos días, una liviana a la Concha. Vamos a la primaria Bachigualato. Estás en el Morning Show con tu compañero Luisón en La Comadre 98.5 por los éxitos. Descarga la aplicación de iHeartRadio.
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1: Compa Peso, hay algo que le quiero decir a esa morra que está ahí.

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1: Descarga la aplicación de iHeartRadio. Oye, tengo saludos por acá. Lo que te acabo de poner a cargo de Peso Pluma y Grupo Frontera con el tema de Tulum. Buenos días, Luis. Una libera la concha para Omar Santiago, a ver si se le quita la flojera. Karen Aurora, buenos días, saludo para Yaciel, que van rumbo al kinder, que le sigue echando todas las ganas para que sea el mejor en todo. Suerte el lunes, Escota Yaciel, mándale un hoy. ¿Qué pasó?
2: Hey, ¿qué pasó?
1: ¡Ay, feliz cumpleaños para su papá, Yair Hernández! Manden los mensajes cortos. Mira, me pone una vibra. Buenos días, feliz lunes. Saludo para María Inés, que va de blanco al colegio por el Día Mundial de la Paz. Dice, buenos días, Luiso, mándale una liviana a la concha a Isauro. Kenia Monsiváis, buen día, Luisón. Un saludo y una liviana a la concha para Odette Rivas, que hoy sí vino al kinder. Dice, el nuevo Luisón, de nuevo el saludo a mi esposo Humberto, que no escuchó.
3: Ay, no.
1: Comare, tiene años que su esposo no escucha y hasta ahorita se da cuenta. Dice, mañana te mando un pergamino para que lo leíste así de feo. Pues mañana no lo leo, fíjate. Buenos días, dice, saludos a María. Sí, se tenía que decir y se dijo. No te ganaste subirte a mi estado, dice Karen. Dice, thanks, dice, Luisón, mándame el audio de ley. ¿Qué pasó? Hoy ya te lo mando. Vaya música con Gerardo Ortiz. El tema llevo por nombre Eres una niña. 7:54 PM. Muy buenos días.

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2: ¡Qué ole! ¡Comare, buenos días! Ya son las 8:02 a.m. Estás en La Comadre 98.5 por los éxitos. Descarga la aplicación de iHeartRadio y chéquete todo el contenido que tenemos ahí para ti. Oye, en esta mañana te tengo rolas a cargo de Karim León, también algo de Cristian Nodal, la banda MS, Pedro Fernández y muchas muy buenas rolas más. Descarga la aplicación de iHeartRadio. Buena música con los Invasores de Nuevo León, nomás los recuerdos. Muy buenos días.

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1: Muy buenos días, comadrita. Yo soy tu compadrito Luisón Gastelum. Estás en La Comadre 98.5 Puros Éxitos. Descarga la aplicación de iHeartRadio. Y a continuación, te tengo lista y preparada la reflexión del día de hoy. Hoy te voy a platicar acerca de el poder de los límites. Los no que transformarán tu vida. Y es que a veces para crecer, avanzar y proteger nuestra paz mental, necesitamos aprender a decir que no. Hoy te dejo algunas reglas de oro para blindar tu energía y amor propio. No regales tu trabajo. Tu tiempo, tu experiencia y esfuerzo tienen un valor incalculable. Quien de verdad respeta lo que haces jamás te pedirá que lo hagas gratis o con rebajas. Valórate para que el mundo te valore. No guardes tus emociones. Lo que callas, el cuerpo lo grita. Tragar tus sentimientos por complacer a otros solo te hace daño a ti. Expresa lo que sientes con claridad. Ser vulnerable no es debilidad, es valentía. No supliques ni amor, ni atención, ni un espacio en la vida de alguien. Si tienes que rogar para que te noten o te valoren, definitivamente ahí no es. Tu dignidad no es negociable. No dependas de nadie. Construye tu propio camino, tu propia felicidad y tu propia estabilidad. Agradece a quienes te acompañan, pero sé el único protagonista y motor de tu historia. No pidas prestado. Protege tu tranquilidad financiera y tus relaciones personales. Aprende a administrar lo que tienes hoy, mientras trabajas por lo que quieres mañana, sin comprometer tu paz. No des consejos que no te han pedido. Ahorra tu saliva y energía. La mayoría de las veces las personas solo buscan un espacio seguro para ser escuchadas y desahogarse. No necesitan que les resuelvas la vida. No pidas perdón más de una vez. Cometer errores es de humanos. Si fallaste, asume la responsabilidad. Discúlpate de corazón, cambia la actitud y avanza. No te quedes estancado castigándote eternamente. Aprender a aplicar estos límites es el mayor acto de amor propio que puedes hacer por ti. ¿Quieres que te comparta esta reflexión? Pídemela a través del WhatsApp de La Comadre al 6671-880985. Pídeme la liga para que te unas a nuestro grupo de WhatsApp, donde todos los días les comparto la reflexión. Somos más de 500 y seguimos sumando. Yo soy tu compadrito Luisón, estás en La Comadre 98.5 por los éxitos. Descarga la aplicación de iHeartRadio. 823, buenos días.
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Vale, comadre, buenos días. 8:34. Estás en la comadre 98.5 por los éxitos con tu comparito Luisón Gastelum. Oye, lo que te acabo de poner a cargo de Eden Muñoz y Alfredo Olivas con el tema de recuerdos en común. Luisón, saludos a la Linet que amaneció a toda Mauser, mi comadrita. Buenos días, dice Miguel el Diablo. Pásame la reflexión. Claro que sí, Luisón. Luisón, mándame una liviana a la concha, Marielos y Carmen. Las cuñadas. Luisón, ¿me puedes enviar la reflexión? Claro que sí. Saludo para mi compadre Kiki. No escuché mi saludo. Amanecí ponchado y la piel descargada. Y estaba ocupado. Pues por eso no lo escuchaste, güey. Saludotes. Por acá me mandan un video. Enrique Ramos a la orden. Saludos, carnal. Oye, comadre, voy a más música con Intocable. El tema lleva por nombre Coqueta. Son las 8:35. Descarga la aplicación de iHeartRadio. Pídeme la liga para que te unas a nuestro grupo de WhatsApp y tenga las reflexiones todos los días. 8:35. Muy buenos días.

0: A ver, levanta la mano. ¿Quién más se la vivió enfermo el fin de semana? Oye, qué friega, ¿no? ¿Qué dices tú? Ay, finecito de semana bien tranqui. Y tracas, hijuela. A ver, levanta la mano. ¿A quién le dio chorro, fiebre, cuatro esquinas? Manda tu mensaje. Gracias a Dios, espero que estés mejor. Luisón, le puedes mandar una liviana a la concha a Geraldine, Ania y Víctor, que van al kinder. Estás en La Comare 98.5 por los éxitos con tu compadrito Luisón Gastelum. Descarga la aplicación de iHeartRadio. Dice mi compadre Kiki. Oye, Luisón, a mí me dio gripa. Chale, ¿a quién más? ¿Quién más enfermó el fin de semana? Dice Morning por la mañana. Morning, buenos días, Luisón. Dios te bendiga. Saludos para todos los que escuchan La Comare. Saludos, dice por acá Yolanda Medina. Ahorita te escucho. Agrégame al grupo para ver las reflexiones. Soy Noemí, aquí te mando la liga, Noemí. Una liviana a la concha para Arturito, por favor. Claro que sí, director. Una felicitación para Liam, que ayer fue su cumpleaños. Nuestro querido hijo que cumplió 8 años. Gracias, saludos. Saludotes, ¿eh? Oye, comare, lo que te acabo de poner a cargo de Javi, Grupo Frontera, con el tema de No Capea. Quédate conmigo, estás en La Comare 98.5 para los éxitos con tu compadrito Luisón Gastelum. Descarga la aplicación de iHeartRadio.
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0: ¡Qué vale, comare! ¡Buenos días! Ya son las 8 de la mañana con 56 minutitos. Aquí merito en la comare 98.5 por los éxitos. Con tu compadrito Luisón Gastelum, dice por acá. Emiliano Insunza, buenos días. Le puedes mandar un latigazo a Chabelo para que se llegue temprano de parte de Milungo. Y felicidades para el Gito, que es su cumpleaños. Estás en la comare 98.5 por los éxitos con tu compadrito Luisón Gastelum. Descarga la aplicación de iHeartRadio. Dice un saludo para todos los del mercado Garmenden, especialmente para el Noé de las verduras, que aliviane la concha.
1: ¡Aliviane la concha!
0: De parte de Maide. Buena, compadre. ¿Me puedo registrar para la mochila? Ya estamos regalando hielera, carnal. Compadre, quiero felicitar a mi nieto Alejandro Mesa, que hoy cumple años. Muchas gracias.
1: ¡Aliviane la concha!
0: Luisón, buenos días, saludos. ¿Cuándo serán las reflexiones con audio? Ya estamos en eso, ¿eh? Ya la andamos chambeando para que las tengas en audio. Saludotes, voy a música con duelo. Sentimientos de cartón, estás en la comare 98.5 por los éxitos con tu compadrito Luisón Gastelum, 857. Muy buenos días.

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3: ¿Qué hubo, le comare? Buenos días, ya son las 9. 9 de la mañana con un minutito aquí merito en La Comadre 98.5, puros éxitos. Con tu compadrito Luisón Gastelum, descarga la aplicación de iHeartRadio y chécate todo el contenido que tenemos ahí para ti. En esta mañana te tengo rolitas a cargo de El Commander, Los Tigres del Norte, Julián Álvarez y muchas muy buenas rolas más. Descarga la aplicación de iHeartRadio. 9 de la mañana, 2 minutitos. Voy a música con el fantasma, el culpable. Estás en el Morning Show. Muy buenos días.

0: ¿Qué onda, comadre? Buenos días, 9 de la mañana, 18 minutos. Estás en la comadre 98.5 por los éxitos con tu compadrito Luisón Gastelum. Descarga la aplicación de iHeartRadio y chéquete todo el contenido que tenemos ahí para ti. Lo que te acabo de poner a cargo de los dos carnales con la rolita de todas y de nadie. Oye, comadre, voy a música, voy a regresar con muchas más rolas. Mándame tu mensaje a través del WhatsApp de la comadre 6671-880-985-919. Muy buenos días.
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0: ¡Qué obole, comare!
1: Ah, su mecha, sí. Mañana chaquetón.
0: Comare, buenos días. Estás en la Comare 98.5 por los éxitos. Con tu compadrito, Luisón Gastelum.
2: Fue horrible.
0: Descarga la aplicación de iHeartRadio. Lo que te acabo de poner a cargo de Josi Cuen con el tema de nuestro secreto. De oye, comare, tengo mensajitos, mándame tu mensaje a través del WhatsApp de la Comare 6671-880-985. ¿Te perdiste la reflexión? Pídeme la reflexión del día de hoy y pídeme la liga para mandártela. Para que te unas a nuestro grupo de WhatsApp. Somos más de 500 y seguimos sumando todos los días. A continuación, te tengo listo y preparado el Rapidín para adultos del día de hoy. ¡Vámonos!
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0: Dice que está la mujer, ¿no? Y le pregunta al marido.
4: ¡Jorge!
5: ¿Qué pasó, vieja?
4: ¡Jorge! ¡Tú me amas!
6: ¡Ay!
5: Claro que sí, mi amor. Yo te amo con toda mi alma.
4: ¿Y serías capaz de sufrir por mí?
5: ¡Ay, gorda! Si lo hago todos los días.

0: Buenos días, comare. 9:38 a.m. Aquí Merito en la comare 98.5 por los éxitos. Descarga la aplicación de iHeartRadio, lo que te acabo de poner a cargo del Grupo Firme, con el tema del beneficio de la duda. Saludo para Jesús Juárez, dice: buenos días, compa Luisón, ¿cómo estás? Saludos. Andaba perdido, compadre, siempre me pierdo para poderme encontrar. Excelente. Va para mis estados, magnífico día para todos, lunes de Monday. Un saludo para el Nalgón y Abraham, que andan en la zona centro, que se pongan las pilas. Y vamos por todas las canicas. Ánimo de parte de su compa, el Juelito.
1: ¡Ánimo, Juelito! 9:39 a.m.
0: Voy a música. Soy tu compadrito Luisón, Gastelum.
2: Aprobado por Chayanne.
0: Descarga la aplicación de iHeartRadio. Muy buenos días, 9:40.
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0: Rocky, 10 de la mañana con 15 minutos, aquí en La Comadre, 98.5 puros éxitos. Soy Adilena Beltrán, la Chiquis, gracias por acompañarme, por estar conmigo el día de hoy, por comunicarte. Mándame tu audio desde la app de iHeartRadio, que es totalmente gratis, descárgala en tu teléfono celular, para que puedas estar en contacto conmigo, y en el Facebook me buscas como Adilene en La Comadre. Por supuesto que también me puedes mandar al WhatsApp 667-180-9085. Yo te dejo con esto y regreso de Bolín Pimpón. Soy Adilene Beltrán, la Chiquis. Quédate conmigo ya el lunes, iniciando la semana. Un día más. Quédate aquí. Voy y vuelvo, comadre. ¡Vámonos!
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0: 10:38. Te cuento que se dice, se murmura, comadre. No es que está bueno esto. Ramón Ayala, que dice adiós a los escenarios con 113 discos de larga duración, comadre, publicados en 72 años de carrera. El astro de la música regional mexicana, Ramón Ayala, está por ofrecer su concierto de despedida en la antigua Plaza de Toros, México. Comadre, así como la escucha, Ramón Ayala dijo que estaba feliz de poder presentar en este mismo recinto donde cantaron Vicente Fernández y Juan Gabriel, y obviamente, pues, de este conocido como la México, este escenario. Dice que desde de 80 años, obviamente, galardonado en los Grammys, comadre, los Latin Grammys, reveló, pues, que él tendrá varios invitados, y uno de los que está contemplando es Edwin Cass de Grupo Firme. Así que ahí está. Dice que también planea estrenar en vivo la canción del Milagrito, de autoría de Marco Antonio Solís, quien dijo que se la regaló para que la grabara. ¿Qué talito? Pues vamos a esperar este concierto del adiós de Ramón Ayala, por supuesto, que es un gran artista del regional mexicano y que sus canciones quedarán por siempre y para siempre. Así que ya está, comunícate conmigo al WhatsApp 6671-880-985. Yo te dejo con esto y regreso de volada.
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comadruki, ya son las 11 de la mañana con 12 minutos. Quédate conmigo aquí en La Comadre 98.5 puros éxitos, porque ya tengo para ti la frase, doña Vero. Así que acompáñame, que en un momento más te la digo. Muy buenos días.

11 de la mañana con 18 minutos. Aquí en La Comadre, 98.5 puros éxitos. Soy Adriana Beltrán, la Chiquis. Gracias por acompañarnos.

0: Te cuento, una de la tarde, 11 de la mañana con 18 minutos. Y tengo para ti la frase, Doña Vero, del día de hoy, de este lunes, que dice así: no necesitas tener toda la semana resuelta para empezar bien el lunes. Basta con saber cuál es el siguiente paso, comadre. A veces nos abrumamos viendo toda la lista de pendientes, pero si dejamos de pensar en todo al mismo tiempo y nos concentramos en una sola cosa, la carga cambia, ¿eh? Así que la frase, Doña Vero, de este lunes dice: no necesitas tener toda la semana resuelta para empezar bien el lunes. Basta con saber cuál es el siguiente paso. Ahí está, comadruki, para que te pongas pilitas. Si la quieres, ya sabes, te la mando por WhatsApp al 6671-880-985. Yo tengo con esto y regreso de volada. Soy Adilena Beltrán, la Chiquis. Muy buenos días. Voy y vuelvo, comadre. ¡Súbele!
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0: acabas de escuchar, le hace falta un beso del Chapo de Sinaloa. Aquí en La Comadre 98.5, puros éxitos. Por acá dice la Yolanda Medina, desde hace rato me había dicho perdóname. Buenos días, comadre, quiero que me felicite mi nieto Alejandro, que hoy cumple años y que lo quiero mucho. Y que Dios nos proteja siempre, su abuela Yolanda. Muchas gracias, saludotes para el nieto Alejandro, que anda cumpliendo años. ¿Qué onda, Kiki? ¿Qué ondas? ¿Me podrías felicitar a quién? A mí mismo, dice Coyos. ¡No me digas! ¡No me digas que hoy andas de cumpleaños, Kiki! A ver, Commander, jálate con las manitas para el compa Kiki, por favor. ¡Hoy no más! Muchísimas, pero muchísimas felicidades, Kiki. Que Diosito, la vida, el universo te permitan cumplir muchísimos, muchísimos años más. Llenitos, chécate nada más. Llenitos de felicidad, de amor, de trabajo, pero sobre todo de mucha salud. Para que sigas compartiendo con los tuyos estos grandes momentos a los que le llamamos vida. Muchísimas felicidades, Kiki. Que te la pases de lo mejor y que te consientan muchísimo el día de hoy. Te dejo con esto y regreso de volada aquí en La Comadre 98.5, puros éxitos.
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aquí, 4 minutos para que den ya las 12 del mediodía aquí en La Comadre 98.5, puros éxitos. Soy Adilena Beltrán, la Chiquis, gracias por estar conmigo. ¿A dónde llegó el agua? Me dice por acá, hola Chiquis, se nos vino el agua, cuéntanos dónde. Platícame para informarle a la raza. Oigan, aquí también, ¿o no? A ver, como que ando viendo aquí. No, ¿qué va a llover aquí? ¿Todavía está el sol? Pensé que también había llovido. Es como que se ve, pero no, comadre. No, ahorita voy a salir a ver si es cierto. Comunícate conmigo al 6671-880-985 y en el Facebook me buscas como Adilene en La Comadre. Quédate conmigo porque la próxima hora, ¿qué crees? Tengo para ti boletuquis. Boletuquis para que te me vayas al baile a ver a Sergio Mendívil este próximo sábado 26 de septiembre en el Salón Figlestase. Así que quédate conmigo porque te voy a decir cómo participar. Quédate con este y regreso de volada. Soy Adilene Beltrán, la Chiquis. Muy buenos días, casi tardes.

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0: escuchar aquí en La Comadre 98.5 Puros Éxitos, nada más y nada menos que de todas y de nadie, dicen los dos carnales, ¿eh? Son ya las 12 del mediodía con 16 minutos. Gracias por acompañarme, por estar conmigo el día de hoy, por comunicarte. Voy a poner en este momento la encuesta del día de hoy para que participes, y me comentes a través del WhatsApp. Y por supuesto, al regresar te voy a decir cómo participar para que te lleves boletos dobles para que vayas a ver a Sergio Mendívil este próximo sábado 26 de septiembre en el Salón Figlo Estase. No te lo puedes perder. Bien pendientes, porque en un momentito más te voy a decir, comadruki, cómo llevarte nada más y nada menos que estos boletuques dobles de parte de Sergio Mendívil. Te dejo yo con esto y regreso de volada. Soy Adilene Beltrán, la Chiquis. Muy buenas tardes.
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0: Madroki, 12 del mediodía con 36 minutos. Aquí en La Comadre, 98.5 puros éxitos. Soy Adilena Beltrán, la chiquis. Gracias por acompañarme, por estar conmigo el día de hoy, plebada. Pues tengo boletukis. Tengo boletukis para que te me vayas. Nada más y nada menos que a ver a Sergio Mendívil este próximo 26 de septiembre en el Salón Figlo Estase. Así como lo escuchas, comadruki, tengo boleto para que te vayas a este concierto próximo 26 de septiembre en el Salón Figlo Estase. Y pues que tengo boleto doble para ti. ¿Qué tienes que hacer? Chécate nada más. Es el primer mensaje WhatsApp que me llega al 6671-880-985 y que me diga lo siguiente. Me va a contestar esta sencillísima pregunta. ¿En qué agrupación estuvo Sergio Mendívil? ¿En qué agrupación estuvo Sergio Mendívil cantando muchísimo tiempo? Platícame el primer mensaje que me llegue con la respuesta correcta. Es ganador o ganadora de boleto doble. Yo tengo con esto y regreso de volada. Aquí en La Comadre 98.5, puros éxitos.
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Buki, 3 minutos para que den ya la 1 de la tarde aquí en La Comadre, 98.5 puros éxitos. Soy Adilena Beltrán, la Chiquis, gracias por acompañarme, por estar conmigo el día de hoy. ¿Y qué creen? Ya hay ganador de boleto de Sergio Mendívil. Aquí lo tengo, ya lo sabe. Pero ahorita voy a poner el audio porque ya no me va a dar tiempo ahorita de ponerlo. Al regresar les voy a poner el audio del ganador de boleto doble de Sergio Mendívil. Por cierto, a partir de la 1 estará la unidad móvil en algún rincón de Culiacán con stickers de La Comadre para futuras promociones, así que bien pendientes para que sepas dónde va a andar, ¿ok? Te dejo yo con esto, los canales de Durango, es con lo que despido este Toro Musical. Quédate conmigo porque regreso con más.

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0: como que 1:17 aquí en La Comadre, 98.5 puros éxitos. Soy Adilena Beltrán, la Chiquis, gracias por acompañarme, por estar conmigo el día de hoy, por comunicarte. Y tengo por acá nada más y nada menos que al ganador de boleto doble para ir a ver a Sergio Mendívil este próximo sábado 26 de septiembre. Y es mi compa que vamos a escuchar en este momento.
1: Buenas tardes, comadre. Si no me equivoco, Sergio Mendívil estuvo en el Grupo Libra por muchos años. Saludos.
0: Así es, el Grupo Libra era la respuesta correcta. Fue el primer mensaje que me llegó con la respuesta correcta. Y él es Víctor Reyes Sánchez. Víctor Reyes Sánchez. Muchísimas felicidades. 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Te dejo con esto y regreso de Bolín Pimpón. Soy Adilena Beltrán, la Chiquis. Recuerda que estoy contigo hasta las 4 de la tarde.
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0: Bueno, quiero dar la tarde ya con 37 minutos. 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Oye, recomendaciones para la papeadera del día de hoy. ¿Qué te parece? Un pollito en salsa de tomate. Uy, en fácil, práctico y rápido, comadre. También picadillo con verdura puede ser. Unas tostaditas de pollo. Una ensaladita de pollo. Carne molida con papas. Enchiladitas de queso o fajitas de pollo. O también con pimiento, el pollito con pimiento. Hay varias opciones. Gran variedad de opciones para la papeadera del día de hoy. 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Yo te dejo con esto y regreso de Bolín Pimpón. Soy Adriana Beltrán, la Chiquis. Muy buenas tardes.
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madrugue, 5 minutos para que den ya las 2 de la tarde aquí en La Comadre 98.5 puros éxitos. 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Saludotes a Luis Antonio, comadruki. Saludos también por acá a Claudia. Saludotes también para Héctor Manuel. Saludos. Saludos para Gaby. Gracias por estarse comunicando. Saludos también por acá para Josecito. Saludos. Gracias por estarse comunicando, por mandar su mensaje.

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0: ¿Cómo serías conmigo?
1: ¡Éale! Y seguimos aquí en La Comadre 98.5, puros éxitos. Acabas de escuchar nada más y nada menos que El Amor de Mi Herida de Carin León aquí en La Comadre. Gracias por acompañarme, por estar conmigo el día de hoy. Por supuesto que ya son pasadas las 2 de la tarde y quizá apenas te estás conectando y apenas nos estás escuchando, así que quédate conmigo porque por supuesto la frase de Doña Vero te la voy a decir, pero ahora quiero verla desde otro ángulo. Así que muchas veces queremos empezar la semana teniendo todo bajo control y eso solito ya nos cansa, comadre, así que quédate conmigo porque al ratito al regresar te voy a platicar cuál fue la frase del día de hoy para que la escuches y si te sirve de algo, pues obviamente la adoptes, comadre. Te dejo yo con esto y regreso de volada aquí en La Comadre 98.5, puros éxitos.

0: Acabas de escuchar Pedro Fernández de Otro Planeta aquí en La Comadre 98.5, puros éxitos. Estamos de regreso, Comadruki, y pues por supuesto, nuestra frase del día de hoy fue nada más y nada menos que la siguiente: no necesitas tener toda la semana resuelta para empezar bien el lunes. Basta con saber cuál es el siguiente paso, comadre, porque tal vez ya llevas varias horas trabajando y traes la cabeza llena de pendientes. No tienes que pensar en todo, comadre, no tienes que pensar en todo lo que te falta. Pregúntate solamente qué es lo siguiente que puedo resolver. Así de fácil. ¿Qué es lo siguiente que puedo resolver en este momento o en la siguiente hora? Cuando queremos resolver 5 cosas al mismo tiempo, sentimos que no avanzamos en ninguna. Si hoy traes pendientes acumulados, elige uno. Si tienes una llamada pendiente, hazla. Si tienes algo que ordenar, empieza por una parte, y si necesitas descansar, también puede ser ese siguiente paso. No todo avance tiene que ser enorme para contar, comadre. Y si hoy necesitas descansar del fin de semana, hazlo. Si tu fin de semana no lo pudiste hacer, tómate el día de hoy. No pasa nada, comadre. Mañana continuaremos. Ahí está. Te dejo con más aquí en La Comadre 98.5, puros éxitos. Soy Adriana Beltrán, la Chiquis. Muy buenas tardes. ¡Vámonos!
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0: comadre, 98.5 puros éxitos. Oye, bien pendientes porque ya te estuve regalando en la mañana boletos para Sergio Mendívil. Ponte bien abusada y abusado porque vamos a estar regalando, por supuesto, más boletos para que vayas a disfrutar de Sergio Mendívil en nada más y nada menos en el Figlestase, comadre, que se va a estar presentando el próximo sábado 26 de septiembre. No te lo puedes perder. Sergio Mendívil en Culiacán, en el Salón Figlestase, y por supuesto tendremos boletos para ti. Continuamos con más aquí en La Comadre 98.5 puros éxitos. Soy Adilena Beltrán, La Chiquis. Muy buenas tardes, comadruki. ¡Vámonos!
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Acabas de escuchar a Duelo, Puño de Diamantes, aquí en La Comadre, 98.5 Puros Éxitos. Y nuevamente nos quedamos con no necesitas tener toda la semana resuelta para empezar bien el lunes. Basta con saber cuál es el siguiente paso. Y ahora sí, obviamente seguimos con más. Quédate conmigo porque en la próxima hora, por supuesto, hay chisme bueno. Acompáñame aquí en La Comadre, 98.5 Puros Éxitos. Soy Adilena Beltrán, La Chiquis. Muy, pero muy buenas tardes. ¡Vámonos!

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Rocky, seguimos con más aquí en La Comadre 98.5 Puros Éxitos. Acabas de escuchar a Cristian Nodal. Ya no somos ni seremos, ni se te ocurra que pase eso por tu mente, comadre. Porque ya no somos ni seremos, dice nada más y nada menos que Cristian Nodal. Quédate conmigo aquí en La Comadre 98.5 Puros Éxitos, porque ahora sí vamos a echar el chale, mi tote y todo. Porque sí o no, comadre, hay personas que cuando les pides un favor dicen, ay, sí, claro, pero luego desaparecen y el favor nunca llegó. Ese clásico, ahorita lo hago, pues se viene convirtiendo en, ah, todavía no necesitabas. Te estoy diciendo, pues. Vamos a platicar de eso, comadre, porque a veces decimos que sí por compromiso, porque nos da pena decir que no, o porque pensamos que tendremos tiempo, pero luego se nos da, pues, que se nos junta todo. Se nos junta todo y el favor queda al final, pero bien mal, comadre. Del otro lado, alguien está esperando. Creo que lo más sano, pues, la neta es decir, desde el principio, ahorita no puedo, o sí puedo, pero hasta tal día. O sea, ser sinceros, comadre. Así nadie queda esperando eternamente. Pero cuéntame tú a través del WhatsApp, 6671-880-985. ¿Te ha pasado? Si ya sabes, ya te la aplican y ya sabes de que hay puras mentiras, Nemi. Y contigo ya sé que va a ser hasta la semana que viene o algo así. Cuéntame. Por supuesto, a través del WhatsApp 6671-880-985. Yo tengo con esto y regreso de Bolín Pimpón. ¡Vámonos!

0: Ok, seguimos con más aquí en La Comadre, 98.5 puros éxitos. Y te digo, comadre, pues resulta que por acá ya empezaron a mitotearme. Y dice, yo ya no creo en el ahorita. Si me dicen eso, sé que mínimo son unos 3 días. Y es que sí, sí es cierto. Por acá me dicen, yo antes decía que sí a todo, dice, y después andaba estresada. Uy, ¿cómo pasa, eh? Ahora sí no puedo, dice, digo que no. Y alguien más dice, también por acá, dice, me desespera a mí más que no me digan que no, dice, y la neta que sí, plebes. O sea, a veces tú porque estás esperando te desespera más que te digan a veces de que, sí, espérame, no sé qué, mejor que te digan que no, comadre, porque de otra forma pues te desespera mucho el que nada más hayan mentido. La neta, dice por acá, prefiero un no a estar esperando. Y sí, a veces un no puedo resolver más rápido que un déjame ver o un claro que sí, al rato te lo tengo, y nadota que ese rato te lo tengo no llega. Y la neta es que a veces a mí sí me ha pasado, comadre, que, todavía lo ocupabas. O sea, ¿cómo que si todavía lo ocupo, bebé? Pues si por algo te lo pedí, ¿sabes cómo? Y aquí me tienes esperando. ¡Ay, no! Pero bueno, comadre, tú sígueme comentando, cuéntame a través del WhatsApp, 6671-880-985. Yo, mira, te dejo con esto y regreso de Bolín Pimpón. ¡Vámonos!
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comadre, 98.5 puros éxitos. 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Va a estar por aquí en Culiacán, nada más y nada menos que Sergio Mendívil, este próximo sábado 26 de septiembre. No te lo puedes perder en el Figlo Estase. Y vamos a tener boletos. Ya te estuve regalando hoy en la mañana.

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despedirme de irme de bye, decirles adiós, pero los voy a dejar bien acompañados con el compa Charles Coronel, que va a estar contigo hasta las 10 de la noche, y ya sabes que mañana te espero en punto de las 10 de la mañana, aquí en La Comadre 98.5, puros éxitos. Soy Adriana Beltrán, chiquis, te deseo que tengas un excelente semanuki, y por supuesto, mañana te espero aquí tempranuki a las 10, de la mañana, ya te la sabes, tú no te me agüites, puro pa'lante, comadre, pa' atrás ni pa' agarrar, viejito, hombre, vámonos, hasta mañana.

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Recuerdos en común, Edel Muñoz y Alfredo Olivas, 4:11 p.m. Yo soy el compa Charlie Coronel, sonando en iHeartRadio. Ya es muy tarde. La arrolladora Pan de Limón, súbele.

0: canción romanticona te cura el tiempo. ¿Será que te cura el tiempo? Duelo sonando aquí en La Comadre 98.5. Puros éxitos. Lunes 21 de septiembre, 4 de la tarde con 17. Buen inicio de semana, comadre y compadre. Saludazos, que aprendas muchas cosas nuevas en esta semana que está iniciando. Saludos a ti que estás en tu casa, en la trabajación, en el carro manejando, saliste de la escuela, donde quiera que andes ahorita, escuchando La Comadre 98.5 Puros Éxitos y también en internet de iHeartRadio. Y te saluda el compa Charlie Coronel. Más adelante voy a tener boletos para el cine. Ve agregando el WhatsApp al 6671-880-985 porque lo vas a ocupar, ¿sale? ¿Vale? Oye, y también decirte de lo más viral. El compa Charlie te cuenta, comadre y compadre. Resulta que un bebé se hizo bien viral ahí en redes sociales porque acababa de nacer el bebé y de repente, cuando ya lo tenía su mamá ahí a un lado de ella cuidándolo, que se agarra los brazos el bebé y se los pone hacia atrás de la cabeza. La piernita también la cruza. Es más, así como si estuvieras acostado en la playa, pues así. Y dice la raza: mira el bebé, qué agusticidad. Sabe que va a durar varios años sin trabajar. Qué lindo se la pasa. Si quieres ver el video de este bebé con su agusticidad, te lo mando en el WhatsApp también al 6671-880-985. En la más querida la palabra bebé aquí en La Comadre 98.5 Puros Éxitos sonando en iHeartRadio.
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0: las canciones del ayer del recuerdo. Jessy Morales, el original de la sierra. Que no estar soñando cuando tú me besas así. Y yo soy el compa Charlie Coronel y escuchas aquí La Comadre 98.5. Puros éxitos, comadre y compadre. Gracias por seguir escuchándonos en tu casa, en la trabajación, en el carro manejando. Donde andes en esta tarde del lunes 21 de septiembre, 4:39 ya. Y el compa Charlie te dice, comadre y compadre, que no te puedes perder este evento que ya casito se celebra en Culiacán en 5 días más. El sábado 26 de septiembre llega Sergio Mendívil a Culiacán. Este sábado 26 de septiembre, Salón Figloestase. Así es que si quieres ir, lo primero que hay que hacer de momento, ir agregando el WhatsApp, que es el 6671-880-985. Mándame un sticker, una carita aquí a la comadre para agregarte nosotros también. Y en cuanto tengamos la mecánica, para que la escuches al aire y ya puedas participar. Así es que ahí te va el número, te lo repito, 6671-880-985. ¡Mucha suerte! Yo soy el compa Charlie Coronel y escuchas La Comadre 98.5. Puros éxitos y sintonizas en Eja Radio.
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Las 4:52, ya, comadre y compadre. Yo soy el compa Charlie Coronel. Buen inicio de semana, lunes 21 de septiembre, 4:52. Así como te digo aquí, el Ecobare 98.5, puros éxitos. Y gracias a ti que nos escuchas en internet por la aplicación de iHeartRadio. Oye, estuvo nublado, ¿verdad? Un ratón. Ahorita tenemos 35 grados la temperatura en Culiacán. Hay algo de humedad. Ahí prevenidos por si se nos moja la ropa más al rato, digo. Si es que llueve, ¿verdad? Oye, comadre y compadre, rápidamente decirte que vamos a despedir esta hora con Joan Sebastián, se llama Ojitos de Golondrina. También viene Julián Álvarez. Que te vaya bien. Y ahorita te ando contando el compa Charlie Coronel de las cosas que a lo mejor no sabíamos hace 5 minutos. Dale, vale. Mientras te dejo con este rolón, así es que súbele. Y en un ratito más voy a sacar boletos para City Cinemas, para el cine, para que te vayas esta semana gratis a ver la película que tú quieras. Así es que súbele a la comadre 98.5, puros éxitos sonando en iHeartRadio. Yo soy el compa Charlie Coronel. Muy buenas tardes.

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